0: Que caiga, que caiga,
1: no es todo el montador JLR, un jale gordo para él, todo el arte advertido JLR.

0: vizcaíno que lleva 50 años con su malaje sobreviviendo a la gentrificación. Esos chavales, esa crema con las palmas. ¡Viva tú, hija! ¡Viva tú! ¡Y los chavales!
1: ¡Vamos allá!
2: Muchísimas gracias, de verdad. ¡Hola, ustedes!
0: ¡Vamos allá! ¡Vamos allá!
2: Y dicen que van a poner la pila de pato otra vez la damea. Hay porque está frente picada, pa' que se junten los prendas, que no con el cara.